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2: Amigas y amigos de la nueva Amor 103.1, solo música romántica, qué gusto saludarte, soy Adriana Erandi y tú sabes que cada viernes tenemos esta sección que adoramos, este programa de Con Amor para Tus Mascotas. Y justo a propósito del Día Mundial del Gato, tengo una invitada muy querida y es Sandra Hernández de Gaticos, bienvenidísima, qué gusto tenerte.
3: Más gusto poder estar aquí con ustedes, muchísimas gracias.
2: Al contrario, hace un año que justamente también nos veíamos para esta fecha y vamos a comentar varios aspectos de los gatitos, de la adopción y de sus cuidados. Así que te quedas conmigo, Sandra.
3: Sí, gracias, un gusto.
2: Al contrario, te quedas una hora conmigo en la nueva Amor 103.1, solo música romántica. Comenzamos.

0: Amigas y amigos de La Nueva Amor, 103.1, solo música romántica. Continuamos en Con Amor para Tus Mascotas. Hoy Sandra Hernández de Gaticos aquí con nosotros. Y justamente, Sandra, bueno, deseamos que hace un año viniste porque justamente te invitamos para la celebración del Día de los Gatos, que tiene tres fechas, pero nosotros tomamos más o menos como oficial la del 8 de agosto, que es mañana.
1: Sí, la verdad es que los gatos son muy festejados.
0: Sí.
1: Creo que es muy bonito, porque claro, eso nos demuestra el amor que le tienen las personas a los felinos.
0: Claro, claro, y que además es una fecha que nos sirve para promover el cuidado y la, esta, como siempre decimos, la tenencia responsable. Sandra, no, te quiero decir, y de verdad te lo confieso, que hace un año que te invité, ves que hablamos de los cuidados, de la responsabilidad, y corte a una serie de noticias, o sea, que dices, no doy crédito cómo todavía siguen sucediendo estas cosas. O sea, nunca está por demás hablar de los cuidados y de la responsabilidad que nosotros tenemos al adoptar a una mascota, en este caso a los gatitos.
1: Sí, la realidad es que, pese a que sí, son muy festejados, la gente los quiere mucho, son los amos del internet. La realidad es que aún hay muchísima gente que no les gustan, que tienen supersticiones alrededor de ellos, que los maltratan, que los ven como plaga. Y esto mismo ha generado como muchísima violencia. Y justamente hablar de tenencia responsable ayuda a que las personas los cuiden mejor.
0: Oye, y viendo tus redes sociales, o sea, yo no daba crédito, digo, igual ahorita no nos metemos a fondo, pero cosas desde los gatitos de Hichú hasta los rescates en el malecón, o sea, en ríos, ¿no?, de gatitos, hasta el gatito que estaba en el, supongo que en el cofre de un coche y que salió lastimado, o sea, eso a lo mejor no es intencional, pero es un descuido, o sea, de una a otra, todo tipo de emergencias y de situaciones.
1: Sí, nos encantaría que no existieran este tipo de situaciones. La realidad es que a la semana nos llegan reportes que van de 1 a 5 casos de gatitos heridos, maltratados y que necesitan ayuda. Entonces sí, creo que necesitamos entre todos apoyar, claro, para evitar este tipo de situaciones.
0: Y por eso luego también, o sea, se siente como un gran logro, y por supuesto que lo es, el que alguien te lo adopte, el que alguien te colabore con dinero para la atención médica, o que algún veterinario te diga, esto va por mi cuenta, o ahí te va el alimento, o ahí te va esto para limpiar. O sea, son una serie de logros que van como, es, como en cadenita.
1: Sí, es que justamente la culminación de todo un proceso es la adopción. Que sí, llegue a una buena familia, porque también hay malos adoptantes.
0: Claro, claro.
1: Pero detrás hay muchísimo trabajo. O sea, desde el que se rescató, desde la atención veterinaria, de que estuvieron internados, de que si se ponían bien, mal. Es claro, todo un proceso enorme. Pero de verdad, el que lleguen a una familia buena es lo que deseamos para todos los gatos.
0: Así es. Bueno, seguimos platicando de esto, ¿te parece? Por lo pronto, más música en La Nueva Amor 103.1, solo música romántica.

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3: 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Yo soy Adriana Erandi y te sigo acompañando en la nueva Amor 103.1, solo música romántica.

0: Amigas y amigos de La Nueva Amor 103.1, solo música romántica. Hoy en Con Amor para Tus Mascotas estamos celebrando a todos los gatitos porque mañana es una de las fechas que tienen como el Día de los Gatos. Y está con nosotros Sandra Hernández, que es una activista muy reconocida acá en nuestra ciudad con una labor muy bonita y muy consolidada en torno a los gatos gaticos, que es la asociación que tienes, ¿verdad, Sandra?
1: Sí, ya llevamos 10 años.
0: 10 años, qué barbaridad. Y que justamente, a ver, cuéntanos, ¿cómo iniciabas? Me contabas hace un año que era justamente un tema de gusto, bueno, gusto, por así decirlo, con tu mami, ¿no? O sea, que son afines, son más afines a los gatos que, por ejemplo, a los perros.
1: Sí, pero creo que también es porque los gatitos casi no se ven, ¿sabes? Cuando nosotros empezamos a rescatar gatitos, que era de uno en uno, nos dimos cuenta que necesitaban más refugios para gatos.
0: Ya.
1: Y nosotros fuimos el primer refugio formal para gatos. Y a lo largo de la República creo que hay más albergue para perros que para gatitos. Luego pasan más desapercibidos y justamente por eso la idea de crear gaticos.
0: Claro, claro. Oye, y en estos 10 años, o sea, ¿qué decir al respecto de justamente? Bueno, y creo que es algo así como de la condición humana que digo, entre más información tenemos, algo pasa en nuestro cerebro que luego cómo actuamos. O sea, de verdad que a veces yo no doy crédito con la serie de historias, pero de todo, o sea, de perritos, de gatos, de incluso para nosotros mismos como humanos. Pero ¿qué dirías? ¿Qué nos hace falta como voltear a ver en esa mirada? Hace 10 años decías, no hay para gatos, pero hoy, que sí lo hay con toda la información, ¿qué nos estará haciendo falta, Sandra?
1: Creo que la parte de sensibilizarnos, de entender que los animales también sienten, tienen frío, hambre, dolor. Y creo que muchas veces en nuestro día a día vemos a un animal y es como, bueno, ni modo, porque creo que todos estamos ocupados, todos tenemos más cosas, pero si tan solo nos quedáramos como un momento a ver de qué manera podemos ayudar, creo que se cambiarían y serían cosas grandiosas.
0: Mira, le envío saludos a nuestra querida compañera de aquí, de Asira, Pao Avelino, que justamente así han llegado no sé cuántos gatitos a su casa, nos lo cuenta de repente, Adri, es que en la madrugada escuché, entonces le di adopción, entonces le di de comer, ya no lo, o sea, ya me lo voy a quedar porque no tengo certeza de qué va a pasar con él. Y eso, lo que estás diciendo, el compromiso de lo que requiere, el cuidado, el detenernos. También tengo una amiga que es Tania Preciado, que me dice, yo adopté un perrito que es callejero, o sea, le doy cada día comida cuando salgo de la chamba. No vive conmigo porque ni siquiera se deja, pero yo tengo una cita con él diario y lleva sus croquetitas y todo. Entonces, bueno, para toda esta gente comprometida, un beso y un abrazo, porque de eso se trata. Y ojalá que esto que dices acerca de la empatía y de la no indiferencia también nos haga más cercanos. Con esto vamos a ir a una canción, ¿te parece?
1: Perfecto.
0: Muy bien, quédense con nosotros en La Nueva Amor 103.1, solo música romántica.

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3: Amigas y amigos de la nueva Amor 103.1, solo música romántica. Estamos entrando ya a la recta final de Con Amor para tus Mascotas. Soy Adriana Erandi y te sigo acompañando.

0: Amigas y amigos de la nueva Amor 103.1, solo música romántica. ¿Cómo se nos va pronto el tiempo en Con Amor para tus mascotas? Hoy Sandra Hernández de Gaticos con nosotros justamente para celebrar a todos los gatitos. Ojalá nos puedan compartir las fotos de los gatitos que tienen, los nombres, y después vamos compartiendo también las historias de cómo llegaron. ¿Tú tienes gatitos en tu casa? Bueno, además de todos los que tienes en la asociación, ¿tienes gatitos en tu casa, Sandra?
1: Sí, yo tengo 7.
0: ¡Santo Dios! ¡Ay, mañana fiesta! ¿No? Hoy ya sí. Desde hoy.
1: No, yo creo que diario es fiesta diario. Con ellos.
0: Sí. Oye, Sandra, para toda la gente que ahorita se esté enterando o que a lo mejor esta plática pueda convencerlos de adoptar, ¿cuáles son los requisitos que tú tienes en Gaticos?
1: Sí, yo creo que antes que pedir documentación y firmar un contrato, que sí se hace, uh-huh. creo que también es muy importante que la gente piense si realmente puede tener un animalito, en uh-huh. este caso un gato, por cerca de 10 o hasta 20 años que pueden llegar a vivir.
0: De compromiso, de amor.
1: Sí, que toda la familia esté de acuerdo, que estén seguros que no hay alergias en la casa, uh-huh. o pensar si hay una alergia, ¿qué va a pasar? Uh-huh. Después de eso, pueden seguirnos en nuestras redes sociales, estamos como Gaticos AC, ahí pueden agendar cita para conocer directamente a los gatos. Claro. Porque es bien diferente verlos en una foto a conocerlos claro. en persona y ver qué carácter tienen. Uh-huh. Y para la opción pedimos copia de INE, comprobante de domicilio, llenan un formato, que lleven transportadora y que tengan uh-huh. todo lo necesario para ese gatito, desde comida, platitos, todo. Ahora sí que planear muy bien una adopción. Uh-huh. Y también se cobra una cuota de recuperación de 250, pero esto es porque el gato se entrega vacunado, desparasitado claro. y esterilizado.
0: Claro, claro. Eso. Imagínate todos los que tienes para haber hecho todo ese proceso. Claro, ha de haber una cuota de recuperación. Oye, yo de verdad que veo las fotos que tú subes a las redes sociales y no sabes, o sea, a lo mejor no te lo entras, pues yo te lo quiero decir así de cara a cara. Gracias. Que yo así es como si me salieran muchos corazones, como cuando le das me gusta a una publicación o cuando el Candy Crush, ¿te acuerdas? Que salía sí. la explosión, así que digo, oye, una adopción más, pero eso me pasa con gatitos, con perros, pero te lo digo a ti que te

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2: Aprende a crear silencio en tu mente y la paz florecerá en tu alma. Verás que la vida se puede ver con otros ojos. Para estar silencioso internamente, no pienses demasiado. Confía en ti mismo. Confía en los demás. Confía en la vida. Encontrarás que es más fácil de lo que parece. Muchas veces, con la buena intención de resolver un problema, te conviertes en parte de él. A fin de aceptar el problema, es más práctico primero permanecer silencioso y sereno. No es necesario comprender las causas, sino encontrar soluciones. En el silencio, puedes dejar que los malos sentimientos y experiencias dolorosas del pasado se disuelvan.
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3: Amigas y amigos de la nueva Amor 103.1, solo música romántica, qué gusto saludarte y estar en sintonía ya en la hora de Luis Miguel, esta hora que tanto nos gusta, que se convierte en un lugar de encuentro para grandes, pequeñitos o medianitos, porque disfrutamos de las mejores canciones, de los éxitos consagrados de El Sol de México, aquí en la nueva Amor 103.1, solo música romántica. Así que preparen voz, preparen garganta y micrófono, porque cantaré con todo el corazón. Te doy la bienvenida a la hora de Luis Miguel en la nueva Amor 103.1.

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Amigas y amigos de La Nueva Amor 103.1, solo música romántica. Muchísimas gracias por estarnos acompañando en esta hora tan, tan disfrutable, la hora de Luis Miguel. Y vamos a activar, si te parece bien, nuestro buzón de la hora de Luis Miguel, porque es muy sencillo. Mira, tú te puedes poner en contacto conmigo a través de mis redes sociales. En Instagram me encuentras como Adriana Erandi Amor. Así me buscas, me envías un mensajito para esa persona especial y con mucho gusto yo por acá lo leo. También lo puedes hacer a través de mi cuenta de Facebook, me encuentras como Adriana Erandi en La Nueva Amor. Me escribes y igual, de la misma manera, por acá yo lo leo y le enviamos saludos especiales a esas personas que están en tu corazón. Ahora, que si lo tuyo es la voz, envíame un talkback a través de nuestra aplicación gratuita iHeartRadio, ahí donde está el botón rojo con un micrófono blanco, lo aprietas y me grabas esa felicitación, esa dedicatoria de frase, a lo mejor esa disculpa o lo que tú quieras decirle a esa persona que tanto amas y que está en tu corazón, con muchísimo gusto, incluso dedicar una canción de Luis Miguel. Bueno, ahí está, yo atenta de lo que me vayan enviando. Por lo pronto, sigamos disfrutando de la hora de Luis Miguel aquí en La Nueva Amor 103.1, solo música romántica.

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3: 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Así que bueno, regresa a clases con amor, solo música romántica. Soy Adriana Erandi y te sigo acompañando.

Amigas y amigos de La Nueva Voz 103.1, solo música romántica. Qué gusto que nos estemos acompañando en esta hora de Luis Miguel, en esta hora que tanto disfrutamos y que además, pues siempre es un gozo sabernos que estamos compartiendo en distintos momentos. Así que muchas, muchas gracias. Fíjate, el primer saludito que quiero enviar en esta ocasión, porque llega el momento de revisar mis redes sociales, son para varias personas que justamente se pusieron ya en contacto. Uno es Paquito de la O. Paquito de la O, te envío muchos saludos. Espero que estés muy bien, con mucho cariño para ti. Y espero que estés disfrutando de esta hora de Luis Miguel. También para una queridísima radio escucha, Nelly Troncoso, que, bueno, sé que no se pierde la estación y que siempre está muy, muy al pendiente. Igual que dos hermanitas a las cuales yo adoro y tengo la fortuna de conocerlas, que es Ofelia y Patti Padilla, y las he conocido en las diferentes actividades que tenemos aquí en la estación. Así que muchas gracias por estar sintonizando siempre La Nueva Voz 103.1, solo música romántica, pero sobre todo esta hora de Luis Miguel, que sé que disfrutan enormemente y que les gusta muchísimo. Así que beso y abrazo para ustedes con muchísimo cariño. Y bueno, pues te propongo que sigamos disfrutando, porque esta hora todavía le falta y le falta bien y bonito, así que sigamos disfrutando de esta hora de Luis Miguel, en La Nueva Voz 103.1, solo música romántica.

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4: Amigas y amigos de la nueva Amor 103.1, solo música romántica. Continuamos en esta hora de Luis Miguel y ahora nos vamos con un clásico de clásicos. Llega ya la Bikina para que disfrutes de esos amores que de repente pareciera que son felices, pero hay una penita ahí que impide, pues, ser totalmente feliz. La Bikina en la hora de Luis Miguel.

Amigas y amigos de La Nueva Amor 103.1, solo música romántica. Qué gusto que sigas con nosotros en esta hora de Luis Miguel, que tanto disfrutamos, que tanto nos gusta escuchar y que, como siempre les digo, está abierta para chiquitos, medianitos, grandes, para todos los que les guste disfrutar del sol de México. Pues muchas gracias por estar en sintonía con nosotros a través del 103.1 de tu FM y también a través de nuestra aplicación gratuita iHeartRadio y, por supuesto, estando en contacto conmigo a través de mis redes sociales, que es el buzón de la hora de Luis Miguel. Mira, me detengo para enviar muchos saludos a personas que siempre nos están escuchando. Así que un saludo muy, muy fuerte para Alma Alonso, para Leo Robledo, para Arturo Lara y también para Luisito Carmona y para su esposa, porque siempre están ahí al pendiente de La Nueva Amor. Y siempre es un gusto podernos estar acompañando. También para Rachel Castillo, que también se hace presente a través de mis redes sociales. Así que muchos saluditos, es un placer tenerlos como la mejor audiencia que tenemos. Muchas gracias. Así que continuamos disfrutando y celebrando esta hora de Luis Miguel en La Nueva Amor 103.1, solo música romántica.

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3: Amigas y amigos de la nueva Amor 103.1, solo música romántica. Oigan, entramos a nuestro bloque ya final. Vamos a disfrutar de tres canciones. Así que vamos a iniciar muy románticamente este último bloque con Paloma Querida. Aquí en la nueva Amor 103.1, solo música romántica, en la hora de Luis Miguel.

Amigas y amigos de La Nueva Amor 103.1, solo música romántica. Llega el momento de despedirnos de esta hora de Luis Miguel. Agradecerte enormemente que hayamos completado una semanita más de consentirnos con nuestro artista favorito, de disfrutar y de dejarnos llevar por todas las canciones que hemos escuchado a lo largo de esta semana. Así que bueno, vamos despidiéndonos. Recuerda que la hora de Luis Miguel es de lunes a viernes en punto de las 7 de la tarde. Y yo soy Adriana Erandi y sigo contigo hasta las 10 de la noche, pues ¿dónde más si no es en esta muy bonita estación, en La Nueva Amor 103.1, solo música romántica? Hoy despedimos la hora de Luis Miguel con este tema que es precioso, El Día Que Me Quieras.

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4: Amigas y amigos de la nueva Amor 103.1, solo música romántica, qué gusto saludarte, bienvenidos, bienvenidas a Luna de Amor, este programa dedicado al amor, a la nostalgia, a la añoranza, porque somos románticos, somos nostálgicos, somos nocturnos, nos encanta escuchar la música por la radio y por supuesto disfrutar de la presencia de la luna. Déjame decirte que voy a estar compartiendo contigo la letra de una canción que habla de las veces que hemos perdonado a nuestra pareja por no amarnos como creemos que merecemos. Aquí, en la nueva Amor 103.1.

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amigos de La Nueva Amor, continuamos con nuestra luna de amor. Así que llega el momento de leer para ti la primera carta que tengo en esta noche, donde, fíjate bien, es una letra de una canción, pero hemos dicho muchas veces en este espacio que hay letras de canciones que funcionan perfecto como cartas. Así que la voy a leer para ti con mucho cariño, esperando te guste. Y dice así. Esta carta se titula Es más, te perdono. Te perdono el montón de palabras que has soplado en mi oído desde que te conozco. Te perdono tus fotos y tus gatos, tus comidas afuera, cervezas y cigarros. Es más, te perdono andar como tú andas, tus zapatos de nube, tus dientes y tu pelo. Te perdono los cientos de razones, los miles de problemas, en fin, te perdono no amarme. Lo que no te perdono es haberme besado con tanta alevosía. Tengo testigos, un perro, la madrugada y el frío. Y eso sí, que no te lo perdono. Porque si te lo perdono, seguro que lo olvido. Ahí está la letra de esta muy, muy bonita canción, Es más, te perdono, una canción de Noel Nicolá, cantautor cubano, quien fuera uno de los fundadores de la llamada Nueva Trova Cubana. Muy bonita canción, por si tú la gustas buscar, seguro estoy que te va a gustar. Bueno, por lo pronto más música en La Nueva Amor 103.1, solo música romántica.

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2: Amigas y amigos de la nueva Amor 103.1, solo música romántica. 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Yo soy Adriana Erandi y te sigo acompañando en la nueva Amor 103.1, solo música romántica.

Amigas y amigos de la Nueva Amor 103.1, solo música romántica. Hoy quiero compartir contigo unas palabras de una mujer que nos hace reflexionar acerca de cómo las palabras deben de estar a la altura de los sentimientos. Y dice así este extracto que te voy a leer. Lo único que te pido cuando hables conmigo es que tus palabras sean justas, que sean del tamaño de tus sentimientos, porque si tú me dices que no, para mí es no. Y si me dices llueve, para mí está lloviendo. Y si me dices amor, para mí es amor. Este es un extracto de Rosario Castellanos, una muy prolífica escritora mexicana, reconocida a nivel nacional e internacional, que, bueno, por ahí combinaba su labor creadora de la promoción cultural con la docencia, el periodismo y también la diplomacia. Y, bueno, pues hoy la quise traer justamente acá con estas palabras a este espacio porque nos hace una bellísima reflexión de cómo son tan importantes y de cómo al decirlas para la otra persona puede significar absolutamente todo. Así que, pues te las dejo esperando que podamos reflexionar un poco, pero también ser conscientes de lo que la palabra provoca a esas personas que amamos. Yo soy Adriana Erandi y te sigo acompañando en la Nueva Amor 103.1, solo música romántica.

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1: Amigas y amigos de la nueva Amor 103.1, solo música romántica. Oye, quiero hacerte una invitación muy especial para que el próximo sábado 22 de agosto nos acompañes a nuestro próximo taller entre amigas y amigos con el tema La Silla Vacía, honrando la memoria de un ser querido. Este será impartido por Miriam del Toral, quien es tanatóloga y además tiene mucha experiencia en este tipo de temas, así que créeme que será una gran experiencia si es que tú tienes un asunto pendiente con hacer un duelo o cerrar un duelo. Fíjate, nos veremos en la Universidad de La Salle Bajío, Campus Juan Alonso de Torres, que está en el Boulevard Juan Alonso de Torres 3602, en la colonia San Cayetano de Medina, justamente ahí, como le dicen, La Salle Maravillas. Entonces nos vemos a las 10 de la mañana. Es totalmente gratuito para hombres y para mujeres que estén resonando con esta información, y te pedimos llevar libreta o pluma, papel, hojas para apuntar y una foto de tu ser querido. Y bueno, por supuesto, toda la disposición para entrarle a un tema que seguramente es complejo. Así que bueno, pues la invitación hecha con muchísimo cariño para todos ustedes. Por lo pronto seguimos con más en la nueva Amor 103.1, solo música romántica. Soy Adriana Erandi y te sigo acompañando.

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2: Y lo hacemos con mucho amor y respeto hacia nosotros mismos. Pero también, y esto es fundamental, también respetamos a los demás, porque para nosotros no es válido y no es justificable pasar por encima de los otros para ganar. Porque pues simplemente no va con nuestros ideales, ni con nuestros principios, ni con nuestros valores. Y porque pasar por encima de los demás sería faltarnos el respeto hacia nosotros mismos. Y como tenemos muy en alto no hacer eso, por eso no lo hacemos. Así que hoy celebro a todas las personas que tienen un máximo potencial, que están haciendo las cosas bien, que se esfuerzan por hacer las cosas bien, pero el compromiso es con ustedes y no apachurrando o marchitando a los demás. Yo soy Adriana Erandi y te acompaño en la nueva Amor 103.1.

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1: Amigas y amigos de la nueva Amor 103.1, solo música romántica. Muchísimas gracias por acompañarnos en esta segunda hora de Luna de Amor. Este programa que está dedicado al amor y a la nostalgia, a la añoranza y también a la ilusión. Todo ahí revueltito como bohemios y románticos que somos. Déjame decirte que voy a estar leyendo para ti la letra de una canción que se pregunta, ¿dónde está ese amor? ¿Dónde está esa persona? Porque de a poco siente que se va alejando. Va a estar interesante. Y también un poquito de dolor. Aquí en la nueva Amor 103.1.

Continuamos amigos y amigas en La Nueva Amor 103.1, solo música romántica. Bueno, pues tú sabes que dentro de este programa tenemos espacio para leer letras de canciones que bien podrían ser una carta, ya una vez que se leen. Así que, pues hoy tengo para ti preparada una que se llama ¿En dónde estás? Ya te decía que es cuando estás notando que la persona se te va y entonces te preguntas ¿En dónde estás? Y dice así, la voy a leer para ti con mucho cariño. No rompas el silencio, no tienes por qué hablar. Tus ojos te han delatado. Perdona si no lloro o no comienzo a gritar. Mis emociones se han gastado. No he querido confrontar lo que estaba frente a mí. Cerré mis ojos para nunca verte ir. ¿En dónde estás? Que no me quieres llevar. ¿Cuándo fue que yo te empecé a estorbar? ¿En dónde estás? Que no te puedo acompañar. ¿Qué pasó entre los dos? ¿Qué fue que hicimos mal? Quizá yo fallé en preguntarte ¿a dónde vas? Quizá por dentro lo temía. Pensé que al no decirlo nada iba a pasar. Te he soñado siempre en mi vida. A tantas dudas nunca les di razón. ¿Cuántas noches entonces añorabas otra voz? Así que quiero saber qué es lo que piensas, si debí luchar por ti o si yo ya te perdí. Amor, amor, ¿en dónde estás? Bien, pues esta es la letra de una canción que justamente se titula así, ¿En dónde estás? Es de la cantante que ya falleció, se llamaba Soraya, y es del álbum Cuerpo y Alma, que salía por ahí del 2000. De hecho, es su tercer álbum, y bueno, pues es una canción muy, muy bonita. Así que espero que te haga recordar, y si te identificas un poquito, bueno, pues que también la disfrutes porque es válido. Así pinta nuestra luna de amor en esta noche. Continuamos con más en La Nueva Amor 103.1, solo música romántica.

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3: 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Por lo pronto, más de La Nueva Amor 103.1, solo música romántica. Soy Adriana Erandi y te sigo acompañando.

Amigas y amigos de la Nueva Voz 103.1, solo música romántica. Oye, llega el momento de leer para todos y para todas ustedes el decreto de la noche, porque siempre se convierte en un momento que nos permite revisar la manera en la que estamos pensando y sobre todo poder tener la oportunidad de hacer por ahí los ajustes que, bueno, pues, que sentimos son necesarios. Así que la voy a leer para ti con mucho cariño, esperando encuentres pues un mensaje valioso. Dice así. El día de hoy nos dice: visualizo el mejor escenario para mí. Y lo visualizo con emoción, sintiendo como si ya estuviera sucediendo, y cada día recibo oportunidades que me conducen a mi destino con amor. Mira qué lindo, qué lindo, qué lindo. Oye, es que luego sí, la mente nos juega por ahí mal, somos medio catastróficos y no siempre pensamos lo mejor para nosotros. Y lo mejor de todo es que lo podemos hacer conscientes. Ese me parece que es la gran riqueza de poder empezar a modificar nuestro pensamiento. Entonces hay que sentir eso, o sea, sentirlo, visualizarlo, porque eso como que nos llena de una energía como más fuerte, más positiva, más alentadora. Y nos vamos fortaleciendo de muchos sentidos. Bueno, pues ahí está el decreto que compartimos contigo con muchísimo cariño. Yo soy Adriana Erandi y te sigo acompañando en la Nueva Voz 103.1, solo música romántica.

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3: Amigas y amigos de la nueva Amor 103.1, solo música romántica. 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Así que bueno, regresa a clases con amor, solo música romántica. Soy Adriana Erandi y te sigo acompañando.

Oye, que no se te olvide disfrutar de las mariposas en tu estómago cada vez que comiences algo nuevo. Yo sé que a veces los inicios son muy complicados, son difíciles, tomar la valentía, el empuje es difícil, pero en algún momento detente a pensar que eres afortunada, afortunado de volver a iniciar, de tener esas ganas, de tener esa inspiración, de tener esa motivación. Incluso eres afortunada, afortunado de sentir ese nervio, esas mariposas en el estómago. Mira, recuerda que toda experiencia siempre nos va a traer aprendizaje si estamos en la disposición de observarlos, de sentirlos. Así que valora este momento que estás teniendo cuando estés iniciando algo nuevo, y aunque de repente no se sienta del todo bien, considérate ya afortunado. No todas las personas tienen la valentía de iniciar algo nuevo, y mantente firme en ese proyecto, en eso que tú sueñas, en eso que te inspira, en eso que te motiva. Te envío un gran abrazo. Yo soy Adriana Erandi y te sigo acompañando en la nueva Bor 103.1, solo música romántica.

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Amigas y amigos de La Nueva Amor 103.1, solo música romántica, llega el momento de despedirme y de agradecerte enormemente que me hayas permitido acompañarte a lo largo de estas 6 horas en las que, bueno, pues por ahí hoy te estuve acompañando. Muy contenta siempre, la verdad que lo disfrutamos muchísimo y, bueno, pues varias cosas que te quiero decir ya justamente para el cierre. Lo primero es que puedas disfrutar este fin de semana, que puedas darte momentos de descanso donde te relajes, donde te desconectes, pero sobre todo donde encuentres momentos para conectar contigo mismo, contigo misma, y que puedas aprovechar un poquito el tiempo también para ti. Lo segundo es que siempre me gusta recordarte que no dejes de sonreírle a la vida, porque créeme que bien vale la pena y que además, queridos, queridas, la vida es un ratito, por eso hay que hacerla vivir de la mejor manera para nosotros. Mañana sábado volveré a estar contigo en punto de las 4 de la tarde para justamente disfrutar las 4 horas de música continua y que hacen muy sabrosos nuestros sábados. Así que por lo pronto un besito con

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0: Habrá días en los que nos sintamos únicas, especiales y bellas. Pero igual hay días en los que estamos confundidas, cansadas o incomprendidas. Y eso está bien.
1: Eso está bien.
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0: Muchas gracias.
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0: Muchas gracias.
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1: ¿Cómo están? Muy buenos días. Bonita mañana de sábado para todos. Gracias por acompañarme. Soy Lidia Mares. Estoy contigo hasta las 12 del mediodía. Te recuerdo que el sábado empezamos más tempranito nuestra compañía. A partir de las 8 de la mañana y hasta las 12 del mediodía. 4 horas acompañándote con mucha música romántica. Oigan, vamos a platicar sobre por qué será que dejamos de conquistar a esa persona a la que con mucho esmero conquistamos por mucho tiempo. Como que asumimos que ahí está y ahí se va a quedar por siempre. Lo platicamos en 6 minutitos en la nota mental. ¿Escuchas la Nueva Amor 103.1?

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1: Hay una frase que el otro día me encontré por ahí, me gustó mucho y te la quiero compartir. Las plantas no se mueren porque alguien las arranque. Se mueren porque alguien deja de regarlas. Esta frase me gustó mucho pensando en las relaciones que tenemos con amigos, con familia, por supuesto la relación de pareja, porque pasa algo parecido. No siempre terminan porque haya una gran traición. Muchas veces se desgastan por la ausencia de pequeños detalles. O sea, no es lo que se hace, sino lo que se deja de hacer. Y creo que esto es mucho más común. Y también creo que es menos fácil que nos demos cuenta, porque parece menos grave. Porque damos por hecho que el otro sabe que lo amamos, y entonces dejamos de decírselo, dejamos de demostrárselo. Dejamos de hacerlo sentir especial. Tan especial como cuando nos conocimos, cuando iniciábamos, cuando queríamos que le quedara claro que era la persona que habíamos elegido. ¿Qué te parece si volteamos a ver a esa persona que amamos y nos esforzamos un poquito por continuar con ese riego, por continuar diciéndole te quiero, te amo, aunque ya se lo hayas dicho mil veces más? Yo soy Lidia Mares y estás escuchando La Nueva Amor 103.1, solo música romántica.

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1: No des por sentado que porque alguien sigue contigo, ya no necesitas sentirse elegido ni especial. Todos, absolutamente todos, necesitamos sentir que seguimos siendo importantes para la persona que dice que nos ama. Así que si de verdad lo amas, déjaselo saber y hácelo sentir. Amiga, date cuenta. 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
0: Continuamos. 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
1: Había una pareja que tenía una canción. Era la que sonaba cuando se conocieron. Fue la que decidieron bailar el día de su boda. Con los años, esa canción dejó de escucharse. No porque hubiera dejado de gustarles, simplemente dejaron de ponerla. Y un día, mientras organizaban la casa, volvió a sonar por casualidad esa canción. Los dos voltearon a verse y sonrieron. Se miraron y por un instante recordaron a esos dos jóvenes que hacían cualquier cosa por pasar unos minutos más juntos. Entonces ella le preguntó, ¿qué nos pasó? Y él respondió, no dejamos de querernos, solo dejamos de hacer esas pequeñas cosas que nos hacían sentir queridos. Y creo que ahí está la gran lección en esta historia. El amor no desaparece de un día para otro. Muchas veces se va apagando, porque creemos que ya no hace falta conquistar. Pero el corazón no deja de necesitar atención solo porque pasen los años. Sigue necesitando palabras bonitas, tiempo, miradas, detalles. Sigue necesitando sentirse elegido una y otra vez. Si mañana tuvieras que volver a conquistar a la persona con la que hoy ya compartes tu vida, ¿qué harías diferente? ¿Y qué te parece si ahora que vinieron a tu mente varias respuestas, eliges una, solo una cosa, y la haces hoy? Sin esperarte a que sea el aniversario o una fecha especial, hoy. Porque el mejor momento para cuidar la relación que tienes siempre es hoy. 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
1: Ya a las 9 de la mañana con unos minutitos en La Nueva Amor 103.1, solo música romántica. ¿Cómo están? Bienvenidos. Qué gusto saludar a la gente que está conmigo desde las 8 de la mañana, pero también recibir a los que van prendiendo su radio y que nos empiezan a escuchar a partir de este momento. Oye, ¿te pasa en tu relación de pareja que siempre discuten por lo mismo? ¿Por qué será que hay discusiones en la vida que siempre y siempre regresan? Vamos a platicarlas en esta, o vamos a platicar por qué pasar esas cosas en esta hora a través de La Nueva Amor. Te quiero invitar a las redes sociales, Amor FM en todas las redes, Lidia Mares locutora, en mi página de Facebook y en mi cuenta de Instagram, en La Nueva Amor 103.1.

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1: Las parejas rara vez discuten por los platos sucios. Por lo que realmente discuten es porque se sienten poco valoradas. No discuten solamente porque alguien llegó tarde. Discuten porque interpretan esa tardanza como una falta de interés. Nadie discute únicamente por el dinero. Discuten porque detrás del dinero aparece el miedo, la inseguridad o la sensación de que a lo mejor uno de los dos está cargando solo con toda la responsabilidad. Cuando solo resolvemos el problema que está así de manera superficial, cuando solamente nos peleamos o discutimos por los platos, porque llegamos tarde, por el dinero, entonces la discusión siempre va a regresar. ¿No te pasa? ¿No tienes esta sensación de que siempre discutes con tu pareja por las mismas cosas? Quizá esta sea la razón, porque la discusión regresa, porque no están resolviendo lo que realmente hay que resolver, y solamente nos quedamos en la puntita del iceberg, con el problema superficial. Porque la verdadera herida sigue ahí. Y entonces, mientras no atendamos esa herida, pues se va a seguir abriendo. Y por eso es que las discusiones siempre regresan. O pareciera que tenemos las mismas siempre. Yo soy Lidia Mares y estás escuchando La Nueva Amor 103.1. Solo música romántica.

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1: Si cada discusión termina con ya mejora y muere, pero nadie pide perdón, nadie cambia, nadie entiende al otro, entonces el problema realmente no terminó. Solo se puso en pausa. Amiga, date cuenta. 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
1: Un hombre salió a caminar. A los pocos minutos comenzó a sentir una piedra dentro del zapato. Le molestaba, le dolía, pero decidió seguir caminando. Pensó, ya se acomodará. Pasaron las horas. El dolor aumentó. Cuando por fin se quitó el zapato, descubrió que la piedra era pequeña. Lo que había provocado la herida no era el tamaño de la piedra. Era el tiempo que decidió ignorarla. Igualito pasa con muchas relaciones. No siempre son grandes los problemas que empiezan a desgastarlos. Son esas pequeñas incomodidades que nunca se hablan de verdad. Las frases que se guardaron. Los perdones que no llegaron. Las necesidades que nadie expresa. Y un día, lo que empezó siendo una pequeña piedra termina convirtiéndose en una herida difícil de sanar. ¿Qué te parece si la próxima vez que discutas con tu pareja te haces esta pregunta? ¿Vas a defender tu postura o vas a intentar descubrir la emoción que hay detrás de esa discusión? Porque muchas veces detrás del reclamo solo hay una persona diciendo de otra manera: necesito sentir que soy importante para ti. 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
1: ¿Qué queremos hacer con nuestro tiempo? Tenemos un tiempo limitado. Y como dice el texto budista, el día en el que nacemos empezamos a morir. Y lo mejor que podemos dar a una persona, ¿sí?, es nuestro tiempo. 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Estar con ella. Estar con todo nuestro ser.
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3: Ya la tercera hora, tú y yo juntos en la nueva Amor 103.1, solo música romántica. ¿Cómo les va? Bonito fin de semana, bonito sábado. Oigan, ser una persona alegre tiene muchos beneficios en la vida. Y no, no estoy hablando de personas que nunca tengan problemas, porque eso no existe. Tampoco estoy hablando de personas que todo el tiempo tengan que estar con la sonrisa de oreja a oreja. Estoy hablando de buscarle el lado bueno a la vida, de la actitud que le ponemos a los retos que la vida nos presenta. De ese famoso 90-10 que dicen que 90% son las cosas que ocurren y 10% el cómo las enfrentamos. Lo vamos a platicar en la nota mental en 6 minutitos más, en la Nueva Amor 103.1.

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1: Seguramente por ahí ubican un poquito esta película que nos presentó de una manera tan entrañable y tan bonita las emociones que todas las personas tenemos y por las que atravesamos a lo largo de nuestra vida y de nuestro día a día, ¿no? Que si la alegría, la tristeza, el enojo, el miedo y todas sus amigas que llegaron después a sumarse, la ansiedad, la timidez. Bueno, las emociones forman parte del ser humano. Todos tenemos esas emociones, pero la alegría, a veces la confundimos y pensamos que la alegría es la ausencia del dolor. Y entonces quise comenzar poniéndote el ejemplo de esta película, porque hay una escena que a mí me sorprendió y que me encantó. Y es cuando podemos ver a la alegría llorando. Llorando sin saber qué hacer. Llorando porque se le acabaron las opciones. Alegría llorando. Y eso me encantó. Porque, insisto, creo que muchas veces confundimos la alegría con la ausencia del dolor. Y en realidad la alegría es la capacidad de seguir encontrando motivos para vivir, para seguir adelante. Cuando la vida no sale como esperábamos, cuando estamos tristes, cuando estamos desesperados, encontrar un motivo nuevo. Eso no es una tarea fácil. Y hay personas que esperan a que todo esté perfecto para entonces decir que son felices. Y entonces descubren que ese día probablemente nunca llegue. La alegría no siempre nace de lo que nos está pasando, de lo que tenemos. Muchas veces nace de cómo elegimos mirar lo que vivimos. ¿Qué tan alegre eres? ¿Cuántas personas alegres tienes en la vida? E insisto, no estoy pensando en estas personas que fingen estar bien todo el tiempo, o que todo el tiempo tienen una sonrisa, o que todo el tiempo se están carcajeando. No. Son personas que están buscando motivos nuevos todo el tiempo, o la mayor parte del tiempo, que le encuentran la esperanza a la situación, que ven la luz al final del camino, como luego decimos, ¿no? O sea, ya vi cómo se va a solucionar esto, ¿no? Y creo que tiene más que ver con una forma de vivir la vida que con las situaciones que pasan realmente. 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
1: No confundas ser una persona alegre con tener que estar bien todo el tiempo. También las personas alegres lloran. También las personas alegres piden ayuda. La verdadera alegría no niega el resto de las emociones, ni se pelea con las emociones difíciles. Las abraza y decide seguir caminando con ellas. Amiga, no tienes que estar bien todo el tiempo. Amiga, date cuenta. Yo soy Lidia Mares y estás escuchando La Nueva Amor 103.1, solo música romántica.

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1: 10 de la mañana con 43 minutos. 10 con 43. Ya son las 10 con 42. 10 con 42.

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4: 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A pesar de todo, aunque la vida rompa tus ilusiones, debes seguir soñando. ¿Sabes por qué? 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
2: Ya a las 11 de la mañana con 3 minutos, ¿cómo están? Bienvenidos. Vamos por la última hora en la que estaremos acompañándonos en este fin de semana a través de la Nueva Amor 103.1, solo música romántica, y también por iHeartRadio. Oigan, ¿realmente sabemos escuchar a nuestra pareja? O nomás como que le hacemos al cuento guardando silencio, porque no es lo mismo, No es lo mismo guardar silencio y no interrumpir que realmente estar escuchando al otro. A veces lo único que estamos haciendo en nuestra cabecita es preparar el argumento para que en cuanto guarde silencio yo ya le conteste. Y entonces ahí no estamos realmente escuchando. Lo platicamos en la nota mental en 7 minutos, en la Nueva Amor 103.1.

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1: Escuchar a otra persona no es nada más guardar silencio mientras está hablando. Escuchar es realmente intentar comprender lo que esa persona está sintiendo, aunque no estés de acuerdo con lo que te está diciendo. Muchas veces, mientras nuestra pareja está hablando, nuestra mente ya está preparando el argumento para responderle. Y entonces, déjame decirte que no estás realmente escuchando. Te estás preparando para responder y estás guardando silencio, pues por cortesía, por educación, para que no se peleen, pero estamos pensando, no, así no fue. A ver, ahorita lo voy a explicar. También debería reconocer lo que yo hice. Y todos esos argumentos que empiezan a llegar y a bombardear nuestra cabecita hacen que en ese momento dejemos de escuchar. Porque ya no estamos prestando atención ni a lo que nos está diciendo, ni a lo que está sintiendo, ni a cómo está expresando. Bueno, habrá que escuchar incluso hasta el tono en el que nos lo está diciendo. Ya, nos perdieron. Ya no estamos poniendo atención. Estamos preparando nuestra defensa. Por eso, te hacía la pregunta hace un momento. Cuando tu pareja te habla, ¿realmente la estás escuchando? Si te cachas constantemente preparando argumentos para responder, entonces la respuesta es no. No somos realmente buenos para escuchar, sino para responder. Y está padre que nos demos cuenta. Porque entonces, ahora tenemos una nueva área de oportunidad en la cual trabajar. En pro de nuestra relación. 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
3: 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Ya son las 11 de la mañana con 21 minutos.

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1: Un hombre subió a una montaña y gritó: ¡Nadie me entiende! Y el eco le respondió: ¡Nadie me entiende! Volvió a gritar: ¡Escúchame! Y el eco le respondió: ¡Escúchame! Entonces, un anciano que caminaba por ahí le dijo: el eco siempre devuelve lo que recibes. Las relaciones también. Si solo respondemos, nos responderán. Si solo discutimos, discutirán con nosotros. Pero si aprendemos a escuchar de verdad, muchas veces el otro también empezará a hacerlo. Escuchar no significa estar solo en silencio, tampoco significa estar de acuerdo. Significa regalarle al otro algo muy valioso: nuestra atención. Y es que vivimos en un mundo lleno de ruido. Todos quieren hablar, todos quieren opinar, pero pocas personas saben escuchar con el corazón. Y quizá ese sea uno de los actos de amor más grandes que existen. La próxima vez que tu pareja quiera contarte algo importante, ¿vas a escuchar o a responder? ¿O vas a escuchar para comprender? Porque hay personas que olvidan exactamente las palabras que les dijimos, pero nunca olvidan cómo las hicimos sentir mientras hablaban. Yo soy Lidia Mares.

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Acabas de escuchar música de Siddhartha, la canción se llama Pedacito de Corazón en la Nueva Amor 103.1, solo música romántica. Oigan, pues ya me voy, muchísimas gracias por tu compañía en este fin de semana. Gracias por permitirme estar contigo desde las 8 de la mañana y hasta este momento. Te invito a que te quedes con mi querida Cindy Dorantes, que te acompañará hasta las 4 de la tarde cuando llegue Adriana Erandi para estar contigo hasta las 8 de la noche. Y de esta manera estamos en todas tus actividades de este sábado. Mi nombre es Lidia Mares, hagas lo que hagas en tu fin de semana, diviértete mucho, descansa, relájate, apapáchate. Y nos escuchamos el próximo lunes en punto de las 10 de la mañana. Me despido con música de Alejandra Guzmán. Esto se llama Mala Hierba y suena en la Nueva Amor 103.1, solo música romántica y por iHeartRadio. Hasta el próximo lunes. ¡Mua! Beso grande a todos. Bye bye.

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1: 11:58 a.m.
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3: Es mediodía. Tu mañana ya terminó. Estás por arrancar la segunda parte de tu día. Piensa solo en cosas buenas, en cosas bonitas. Piensa en tus seres queridos que te esperan en casa, pero sobre todo piensa en esa situación que realmente quieres que te suceda. Y para lograrlo, vibra alto y repite estas palabras: me amo, me amo, me amo, me valoro, me valoro, me acepto tal y como soy.

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2: Muy buenas tardes, ¿cómo estás? Bienvenidos y bienvenidas a la nueva Amor 103.1, solo música romántica. Soy Cindy Dorantes. Espero que te la estés pasando súper bien en este gran sabadito alegre. Si vas manejando, gracias por permitirme acompañarte, que llegues con bien a tu destino. Si estás en el negocio, que vendas muchísimo. Si hoy te tocó trabajar, bueno, que todo fluya súper bien. Quédate conmigo, estamos una hora más juntos tú y yo, para disfrutar de muy buenas reflexiones que nos encantan, que nos llegan al corazón, y además de canciones que nos alegran y sacamos también todo el fuá. Solo aquí en la nueva Amor 103.1.
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2: Para las personitas que votaron por El Sol No Regresa de Natalia Jiménez, La Quinta Estación, aquí viene tu rolita. Cántale fuerte a todo pulmón, prepare garganta y a disfrutarla.

Oye, quiero recordarte que es súper mega importante que puedas filtrar todo lo que llegue a ti, todos los comentarios que llegan a ti, porque hay ocasiones en que nos hacen una crítica constructiva que nos permite crecer, pero hay otras donde la crítica te puede tambalear porque no tiene un fin bueno, no tiene un fin positivo. Entonces, por favor, filtra lo que llegue a ti, ¿no? Cuando tú escuches, es que eso no es para ti, es que eso no es original, es que harás el ridículo, es que no tienes talento, es que ya estás grande para eso y es que deja de soñar con eso, yo no lo haría si fueras tú y más cosas. Sin embargo, es tu sueño, ¿no? Y al final del día, nunca te quedes con ese deseo de poder intentar las cosas, de poder intentar estar en ese camino, porque nadie más lo va a hacer por ti y además la vida es una. La vida es una y hay que aprovecharla. Si tú escuchas a tu alrededor que eso es mucho para ti o que dejes de estar soñando, que eso no lo vas a lograr, híjole, la verdad es que debes de poner sobre la mesa la balanza de lo que te están diciendo y darte la oportunidad de poder evaluar si realmente vale la pena seguir escuchando eso, porque a lo mejor sí te da algo, ¿verdad?, de beneficio, pero también tienes la opción de decir no. Yo voy tras mis sueños, voy tras mis metas, porque es algo que a mí me gusta hacer, es algo que a mí me llena. Y entonces sé que puedo sacar provecho de ello y explotar también mi creatividad y mi talento. Entonces, te invito a que lo hagas. Toma nota de esto y no te dejes llevar así, de manera inmediata, por comentarios ajenos. Toma nota. Soy Cindy Dorantes y te acompaño a través de la nueva Amor 103.1, solo música romántica.

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Quiero invitarte a que te cuides, a que cuides de ti. Cuida tu corazón porque no todas las personas merecen estar en él. No todas las personas merecen tener acceso a tus sentimientos, a tus emociones, a tu forma de pensar. Así que cuídalo muchísimo. También cuida tus pilares, el físico, el emocional, el espiritual. Aprende a rodearte de personas que te apoyen. Practica el autocuidado y busca actividades que te llenen de alegría y de paz. Quiero invitarte también a que protejas tu bienestar emocional y que no temas soltar lo que te lastima. Tu corazón es el centro de tu ser y merece ser tratado con amor y con respeto. Así que no temas soltar aquello que te está afectando, que te está robando la paz, que te está lastimando. Solo por intentar o solo por tener todavía la esperanza de que las cosas cambien. No es así. Por favor, cuida tu corazón, protégelo, porque merece ser tratado con muchísimo amor, cuidado y respeto. Soy Cindy Dorantes y te acompaño a través de la Nueva Amor 103.1, solo música romántica y por iHeartRadio.

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2: 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Nos vamos con más música. En este momento llega Alejandro Sanz y nos canta Corazón Partido. Sonando en tu radio, en la nueva Amor 103.1, solo música romántica de mis favoritas. Súbele.

siempre, pero sobre todo en estos tiempos, debemos de darnos esa oportunidad de valorar todo. Sí, hay que valorar a cada persona, cada momento, cada experiencia, cada detalle que hoy nos hace sonreír. Nada en esta vida está garantizado para siempre, así que siempre es un buen momento para decir muchísimas gracias por todo lo que tenemos, por cada cosa grande, pequeña. Gracias, porque todo suma. Gracias por nuestras mascotas, gracias por nuestra familia, gracias por nuestro trabajo, gracias por los amigos, gracias por los compañeros, gracias por la pareja. Gracias, ¿sale? Recuerda, nada está garantizado para siempre. Lo que llega también en algún momento puede irse. Por eso hay que aprender a ser personas agradecidas, hay que aprender a disfrutar y hay que valorar mientras se tenga. Y si de nosotros, en nosotros está, hay que hacer que esto perdure. Y si no, porque sabemos que no siempre depende todo de nosotros, hay que aprovecharlo cuando lo tenemos en nuestras manos. Ya lo sabes. Soy Cindy Dorantes y te acompaño a través de la Nueva Amor 103.1, solo música romántica y por iHeartRadio.

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2: Linda tarde de Sabadito Alegre, ¿cómo estás? Qué gustazo saludarte. Soy Cindy Dorantes y te doy la bienvenida a La Nueva Amor 103.1, solo música romántica. Estamos listos para seguir disfrutando nuestra tarde. Provechito, si ya estás comiendo o si estás preparando la comida, puedes mandar una fotito de lo que vas a degustar el día de hoy a través de Cindy Dorantes en Amor. Y te invito a que te quedes conmigo para seguir cantándole fuerte y a todo pulmón, y además disfrutando de grandes reflexiones que nos encantan, nos motivan y nos llegan al corazón. Solo aquí, en La Nueva Amor 103.1.
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2: 2:00 PM en punto y Shakira nos canta Que me quedes tú, me quede tu abrazo. Súbele a tu radio, disfrútala también por iHeartRadio.

quiero pedir algo, por favor. Te invito a que seas de las personas que diga, elijo ser siempre un debo mejorar en eso, en un mundo lleno de yo soy así. Y así nací y así me moriré, como por ahí lo decía un artista, ¿no? Entonces, por favor, hay que darnos esa oportunidad de cambiar, de transformarnos por nuestro propio bien, como un regalo personal. Y créeme que esto va a sumar muchísimo a todas las personas que tienes a tu alrededor. ¿Cuántas veces no hemos escuchado esa frase de es que yo soy así, ¿no? Y queremos que a lo mejor todas las personas nos acoplemos al como tú eres, ¿no? Y sin embargo no siempre se tiene la razón. A veces tenemos que buscar la forma de trabajar en nosotros para moldear ciertas áreas de nuestra vida que sin duda van a sumar, te digo, muchísimo a ti y te van a generar un gran bienestar. Así que, por favor, sé de esas personas que diga, debo mejorar en esto. Toma nota. Soy Cindy Dorantes y te acompaño a través de la Nueva Amor 103.1, solo música romántica y también por iHeartRadio.

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A veces creemos que la felicidad llega con grandes logros o momentos perfectos. Pero la verdad es que la vida feliz se encuentra en lo simple, en una risa compartida, en el sol de la mañana, en el abrazo sincero de alguien que te quiere. No necesitas tener todo para poder ser feliz. Solo necesitas mirar con amor lo que ya tienes y además yo le sumaría algo adicional. Gratitud. Gratitud por lo que tenemos en este momento, porque estoy segura que es algo que tú añorabas tener hace mucho tiempo. Al menos una de las cosas que tienes en este momento, una de las tantas cosas que seguro tienes en este momento, tú añorabas hace tiempo atrás el poder estar en ese lugar o el poder tener esa cosa, o ese objeto, o esa situación, o esa persona a tu lado, ¿no? Entonces, hay que ser personas agradecidas, hay que amar, hay que ser felices, darnos esa oportunidad de ser feliz. Venimos a esta vida a eso también. Todos tenemos un propósito, pero parte del propósito que cada quien tiene es ser feliz. Ya lo sabes. Soy Cindy Dorantes y te acompaño a través de la Nueva Amor 103.1, solo música romántica y por iHeartRadio.

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¿Sabes? Hoy quiero recordarte que eres una mujer, eres un hombre muy valiente. Sí, eres valiente por continuar y entender que la vida es un camino con altas y bajas. Eres muy valiente por no dejarte vencer en la adversidad, por levantarte cuando sentías que ya no había más que hacer, cuando no tenías fuerzas, ¿verdad? Eres valiente por decidir ser feliz en tiempos complicados, en tiempos difíciles, en tiempos donde a lo mejor no había mucha comida en la mesa o nula comida en la mesa, donde tal vez tenías algunos pendientes y no sabías cómo salir de ellos, donde tal vez había algunos conflictos en la pareja, en la familia y más. Eres valiente por eso. ¿Pero qué crees? Todo tiene una fecha de caducidad. Así que toma ánimo y recuerda lo valiente que eres porque has atravesado tantas cosas y has sido sumamente resiliente. Eres valiente por creer en ti, por creer en tus sueños y por vivir la vida con la mejor actitud. De eso se trata, de vivir la vida con actitud. Ya lo sabes. Soy Cinti Dorantes y te acompaño a través de la Nueva Amor 103.1, solo música romántica y por iHeartRadio.

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2: Amigos de La Nueva Amor 103.1, solo música romántica. ¡Qué gustazo que me permitas acompañarte en este sabadito alegre! Ya ahorita es nuestro último ratito juntos. Te invito a que te quedes conmigo porque vamos a seguir sacando el fuá, cantando fuerte a todo pulmón, además disfrutando de reflexiones que yo sé que te encantan y que te motivan y que muchas de ellas sí, sí te llegan al corazón. Así que si quieres compartirme alguna, lo puedes hacer a través de Cindy Dorantes en Amor. Y te invito a seguirme en mis redes sociales. Así me encuentras como Cindy Dorantes en Amor para seguir la conversación. Vamos a cantar fuerte a todo pulmón.

Hoy quiero dejarte este recordatorio. Eres una persona sumamente valiosa, más de lo que te imaginas. Eres más fuerte de lo que crees, eres más capaz, porque puedes hacer muchas cosas. Todo lo que te propongas lo puedes hacer. Incluso cuando estás pasando por momentos complejos, estoy segura que te salen nuevas habilidades. Así que, por favor, valórate, respétate, ámate, date tu lugar. Y nunca olvides que eres increíble. Ya lo sabes. Soy Cindy Dorantes y te acompaño a través de la nueva Amor 103.1, solo música romántica y por iHeartRadio.

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No es el Wi-Fi lo que nos conecta, es la mirada. No es el like lo que nos llena, es el abrazo. La vida no ocurre en una notificación, sino en el café que se enfría mientras ríes, en la mano que sostienes y en el silencio que compartes. Apaga el ruido digital para poder escuchar los latidos de quienes tienes cerca. El ahora, mis queridos amigos, no tiene filtro y es lo único que realmente posees. Así que yo te invito a que cuando estés con alguien, disfrutes de su compañía. No estés mirando el celular, no estés al pendiente de todo lo que está pasando a tu alrededor. Hazlo a un lado y solamente enfócate en esa persona. Es un instante, es un momento. El tiempo es el activo más valioso que el ser humano tiene, que tú tienes también. Entonces, disfruta a esa persona. Además, recuerda que la vida es efímera y nunca sabemos cuándo será el último día. Entonces, yo te invito a que lo valores, a que lo disfrutes, a que sí, sigas creyendo que hay muchísimo camino por recorrer. Yo no digo que no, claro, pero disfruta cada día, disfruta cada presente, cada momento, como si fuera ese último instante. Y en la medida que lo veas así, te darás cuenta que empezarás a abrazar cada cosa que tú haces. Este es el arte de estar presente. Soy Cindy Dorantes y te acompaño a través de la nueva Amor 103.1, solo música romántica y por iHeartRadio.

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0: 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Mis queridos amigos, ha llegado el momento de despedirme. Gracias de verdad por permitirme acompañarte en esta tarde de sabadito alegre. Espero que hayas cantado fuerte a todo pulmón. Si no cantaste, no te preocupes, porque te quedas con muy buena voz y buena compañía. Ella es mi querida Adriana Erandi, quien está contigo en punto de las 4 de la tarde y hasta las 8 de la noche. El lunes te espera Lilia Mares a las 10 de la mañana al Morning Show. 2 de la tarde, Beatrix Razo con Panorama Informativo Guanajuato. Y yo regreso contigo a las 3 de la tarde para seguir charlando entre amigas y amigos. Pasa un bonito fin de semana, te mando un gran abrazo, te invito a que estés al pendiente de mis redes sociales, encuéntrame como Cindy Dorantes Enamón, por ahí te voy a estar platicando dónde vamos a andar. Además, quédate al pendiente de nuestra red social oficial Amor FM, porque tenemos contenido que está padrísimo y que yo sé que te va a encantar, que te va a sumar y que te va a ayudar. A mí en lo personal, cada vez que leo una reflexión, una afirmación, una imagen que nos comparte el equipo, híjole, me infla el corazón y muchas de ellas, tú lo has visto, te las comparto en mis redes sociales, pero te invito a que vayas porque hay más contenido que puedes encontrar y que sobre todo tú puedes absorber. Tú puedes absorber como ayuda para tu crecimiento personal. Nos vamos con música, sigue cantándole fuerte a todo pulmón disfrutando este día. Soy Cindy Dorantes y recuerda esto, nunca dejes de creer en la magia del momento. Pásalo bonito, aquí en la Nueva Amor 103.1, solo música romántica.
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Amigas y amigos de la nueva Amor 103.1, solo música romántica, quiero compartir contigo estos pensamientos que voy a leer a continuación, porque a mí en lo particular me gustaron mucho y dice así: vuelo herido y no sé a dónde ir, con la rabia cansada de andar. Me han pedido que olvide todo, en fin, nada particular. Una vida y volver a empezar. No te pido una patria fugaz, dignamente un abrazo, en fin, nada particular. Y bueno, pues este pensamiento me gustó muchísimo porque de repente lo que para una persona puede ser su vida entera, para otro puede ser absolutamente nada. Y lo que un abrazo puede significar en algunas circunstancias puede ser pues completamente la diferencia en esa persona. Entonces, pues nada, me quedo pensando en cómo ser más empáticos y sensibles ante la situación que está viviendo el otro, ante tantos contextos nacionales, internacionales, de los cuales tenemos hoy noticias e información, cómo poder tejer y brindar esos brazos de solidaridad, amor o simplemente no juicio ante el otro. Así que, pues nada, nada particular. Hoy te quise hablar de ello. Yo soy Adriana Erandi y sigo contigo en la nueva Amor 103.1, solo música romántica.

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Yo soy Adriana Erandi y te sigo acompañando en La Nueva Amor 103.1, solo música romántica.

Amigas y amigos de la nueva Amor 103.1, solo música romántica. Mira, quiero compartir contigo un pensamiento que me encontré que realmente me pareció de lo más lindo. Y dice así: yo había puesto encima de mi pecho un pequeño letrero que decía: cerrado por demolición. Y aquí me tiene usted pintando las paredes, abriendo las ventanas, adornando la mesa con la flor amarilla con que paga el otoño sus encantos. Esta es una frase de Carlos Pellicer, es un poeta, bueno, fue un poeta mexicano, y justamente la encontré y me gustó muchísimo, porque a veces cuando uno dice no, nunca por aquí no, toño, ño, ño, ño, la vida nunca deja de sorprendernos con sus maravillosas sorpresas y regalos, y qué mejor que estar atentos a ello. Así que, bueno, pues ahí está, te la dejo con muchísimo cariño, esperando que también la encuentres bonita y valiosa. Por lo pronto, vámonos ya con más música. Yo soy Adriana Erandi y te sigo acompañando en la nueva Amor 103.1, solo música romántica.

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1: ¿Bueno?
2: Sí, sí, Talía, ¿hablas tú?
1: Sí, ¿quién habla?
2: Eric, ¿cómo estás?
1: Bien, ¿y tú?
2: Oye, pues hoy hay una función muy buena. Quería ver si querías ir al cine.
1: ¿Ahorita?
2: Pues, es a las 8.
1: Es que me da pena.
2: ¿Pero por qué?
1: Pues porque hace mucho no te veo.
2: Yo tampoco, pero vamos, ¿no?
1: No sé, déjame ver.
2: ¿Qué tienes que ver?
1: Tengo que ver, pues, pedir permiso.
2: ¿Y a quién pídele permiso?
1: Es que ahorita no está mi mamá.
2: Entonces, ¿me hablas o te hablo al rato?
1: No, háblame al rato.
2: Okay.

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1: 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Así que bueno, regresa a clases con amor, solo música romántica. Soy Adriana Erandi y te sigo acompañando.

0: Ese error es cosa de ayer.
1: Hoy quiero invitarte a que podamos normalizar con un trabajo diario y un trabajo de conciencia el que podamos desaparecer un poquito del mundo de los demás, para entonces salvar así nuestro propio mundo, nuestro propio bienestar, nuestra propia salud, nuestra propia paz. Mira, es que de verdad que es increíble las maneras en las que podemos dividirnos para estar pues con la pareja, con los hijos, en el trabajo, con las amigas, con tus papás, con tus hermanos. Pero yo te pregunto con toda honestidad si de la misma manera tú logras estar para ti. Yo, te lo confieso, probablemente me quedo en números rojos para mí mismo y me ha costado mucho trabajo reconocerlo y mucho trabajo cambiar, porque pues es cambiar mentalidad, es cambiar creencias y en consecuencia cambiar las acciones. Así que la invitación hecha con todo cariño el día de hoy es que tú puedas desaparecer un poquito del mundo de los demás para que puedas entonces salvar tu propio mundo, es decir, tu propio bienestar. Yo soy Adriana Erandi y te sigo acompañando en la nueva Amor 103.1, solo música romántica.

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2: Amigas y amigos de La Nueva Amor 103.1, solo música romántica. ¡Qué gusto estar contigo a través del 103.1 de tu FM, también a través de nuestra aplicación gratuita iHeartRadio o bien en nuestro portal en internet amorfm.mx! Te doy la bienvenida a esta segunda hora de música continua. Los sábados son especiales justo por esto, porque tenemos mucha música para estarnos acompañando sin tantas interrupciones. Y yo, la más feliz de poderte acompañar ahí donde tú estás. Así que bienvenidas, bienvenidos. Arrancamos esta segunda hora. El Aroma Bor 103.1.

Hoy quiero compartir contigo cuáles son los verdaderos lujos en la vida. Mira, porque los verdaderos lujos se pueden resumir, por ejemplo, en una buena noche de sueño, poder dormir bien, que te sientas descansado al despertar. También podemos considerar que es un lujo tener mañanas lentas. O la libertad para elegir qué quieres hacer, qué te quieres poner de ropa, qué quieres hacer. Un verdadero lujo es el tiempo para divertirte y jugar. También poder escuchar donde estés, cantar a los pájaros, que haya árboles, que se muevan con el viento. Un verdadero lujo en la actualidad resulta ser una larga caminata o leer un buen libro. Tener tu comida favorita hecha en casa y disfrutarla con la gente que más amas. Un verdadero lujo hoy por hoy es ver una puesta de sol que te calme, que te ponga una sonrisa en la cara. También puede ser el expresarte libremente y que puedas tener una siesta durante el día. El día de hoy se considera un verdadero lujo poder tener una buena conversación con una persona. Te quise hacer un recuento de los verdaderos lujos que hay en la vida, porque luego, entre tanto ajetreo y con tanta prisa, esto es lo que menos valoramos, pero sin duda alguna, cuando lo tenemos, pues nos hacen la diferencia en nuestro día a día. Así que espero que te sirve, que te sume y que sigas aquí conmigo. Yo soy Adriana Erandi y te sigo acompañando en la nueva Bor 103.1, solo música romántica.

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Por lo pronto, más de La Nueva Amor 103.1, solo música romántica. Soy Adriana Erandi y te sigo acompañando.

Quiero compartir contigo en este momento la palabra bonita. Hoy hemos elegido la palabra sankofa, del dialecto akan, que significa aprender de nuestro pasado y aplicar esa sabiduría en el presente. Mira, es que no es volver literal a la persona, situación, sino volver a repasar y a enfrentar lo que sucedió para sacar los aprendizajes necesarios. Sankofa se asocia justamente con el proverbio africano de no está mal regresar por aquello que has olvidado. Los Akan, un grupo étnico africano, creen que el proverbio Sankofa significa entonces que el conocimiento y la sabiduría adquirida del pasado nos benefician en el futuro, ya que tu pasado juega un rol vital a la hora de diseñar la persona que eres hoy, así como también la que serás en un futuro. Entonces, no es que vayas por una persona en específico, por una situación, sino qué cosas harías de manera diferente, en qué en ese momento a lo mejor no tuviste cuidado, o no observaste, o no viste, y que hoy, dado el aprendizaje de esas experiencias, podrías incluso tomar decisiones diferentes. Me parece que es muy valiosa esta palabra porque nos permite reflexionar mucho y sobre todo jugar con las posibilidades que nos ofrece la vida, capitalizar entonces las lecciones. La comparto contigo con muchísimo gusto. Por lo pronto, yo soy Adriana Erandi y seguimos con más en La Nueva Amor, en La Nueva Amor 103.1, solo música romántica.

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Entonces nos vemos a las 10 de la mañana. Es totalmente gratuito para hombres y para mujeres que estén resonando con esta información, y te pedimos llevar libreta o pluma, papel, hojas para apuntar y una foto de tu ser querido. Y bueno, por supuesto, toda la disposición para entrarle a un tema que seguramente es complejo. Así que bueno, pues la invitación hecha con muchísimo cariño para todos ustedes. Por lo pronto seguimos con más en La Nueva Amor 103.1, solo música romántica. Soy Adriana Erandi y te sigo acompañando.

Hoy quiero compartir contigo que es muy importante reconocer que probablemente muchos de nosotros estemos viviendo a nuestro máximo potencial, porque tenemos lo que deseamos y lo hacemos con mucho amor y respeto hacia nosotros mismos. Pero también, y esto es fundamental, también respetamos a los demás, porque para nosotros no es válido y no es justificable pasar por encima de los otros para ganar, porque pues simplemente no va con nuestros ideales, ni con nuestros principios, ni con nuestros valores. Y porque pasar por encima de los demás sería faltarnos el respeto hacia nosotros mismos. Y como tenemos muy en alto no hacer eso, por eso no lo hacemos. Así que hoy celebro a todas las personas que tienen un máximo potencial, que están haciendo las cosas bien, que se esfuerzan por hacer las cosas bien, pero el compromiso es con ustedes y no apachurrando o marchitando a los demás. Yo soy Adriana Erandi y te acompaño en la nueva Amor 103.1, solo música.

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1: Adiós, amigos de La Nueva Amor 103.1, solo música romántica. Qué gusto saludarte. Bienvenidos a la tercera hora de música continua de este sabadito rico. Estamos disfrutando mucho lo que sea que estemos haciendo. Quizá estás en las compras, quizá estás en una reunión, o te estás poniendo guapa, o estás haciendo alguna actividad en casa, algún quehacer, algún pendiente. Bueno, pues siempre felices de que nos permitas acompañarte ahí donde tú estás haciendo lo que estás haciendo. Miles, miles de gracias. Yo para ti tengo muchísima música en esta tarde de sábado, así que quédate conmigo porque se pone bien y sabrosito. Aquí el Aroma Amor 103.1.